0: Billboard en 1994 era esta canción de All for One, I Swear. Un 24 de mayo de 1958, Jerry Lee Lewis comienza su gira por Inglaterra y anuncia su matrimonio con su primita Mayra de 14 años. Dos días después fue abucheado hasta la cancelación total de su gira por Inglaterra. La causa fue por anunciar el matrimonio con su primita de 14 años. Un día como hoy, en el 2009, el cantante Billy Joel fue demandado por su ex baterista. La razón fue porque durante 10 años no le habían pagado regalías ni tampoco indemnización por tiempo de servicios. Estas fueron las efemérides de hoy. 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
10: Hola amigos oyentes de la música reggae, soy Pete the Beat de Bradford, Inglaterra, juntos con Mackenzie Dredd de San Diego, California, con tu programa favorito Radio Reggae, transmitiendo desde nuestros estudios en Lima, Perú. Hoy día hemos vuelto a encontrar grandes músicos para tocar en el programa, incluyendo a Otilia de Rumanía, Celso Moretti de Brasil, Chav A de Jamaica y mucho más. Comenzamos con dos grandes artistas actuando juntos, Ras Cup de Jamaica y Leon Cise de Francia. Aquí esta es su canción titulada Free Libre. Lion Cise y Ras Kapoor en Red Reggae con Pete Beat y Mackenzie Dredd.

Desde Minas Gerais, en Brasil, Celso Moretti con Industria del Norte, Industria del Norte. También escuchamos a Pink de Pensilvania, Estados Unidos, con la versión reggae de su tema What About Us, ¿Qué pasa con nosotros? También, por primera vez en el programa, un artista de Rumanía llamado Otilia, deletreada O-T-I-L-I-A, y su canción Amor Real. Ahora viene una banda de Canadá llamada Rhythm Express. Ellos son un grupo de reggae, ska y soul de diferentes edades y de varios orígenes étnicos. Su canción principal, lo que vamos a escuchar ahora, se titula Black Woman, Mujer Negra. Ha sido escrito por Judy Mowat de los I3s, las cantantes de Cora de Bob Marley. Su cantante, Selena Evangile, es un artista muy conocido, con una linda voz llena de emociones. Jorge Luis Papiosco Torres es un excelente percusionista, nacido en Cuba, pero ahora vive en Canadá. La banda tocó en la edición 25 del Festival de Jazz Beaches International en Toronto. El super talentoso Rhythm Express en Radio Reggae con Peter Beat y McKenna Dredd.

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1: A continuación, dos artistas de Jamaica, Luther Fire, deletreado L-U-T-A-H-F-Y-A-H, de Spanish Town, con su tema It's the Party, es la fiesta, y Shav A, deletreado S-H-A-V, de la letra A, de Kingston, con su tema Run Down the World, corre por el mundo. Shav A y Luther Fire en Red Reggae.

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1: A continuación, Dread Zeppelin, de Pasadena, California, con su cover de la canción de Led Zeppelin, Nobody's Fault But Mine. No fue culpa de nadie más que mía. Tomada del álbum titulado 5 millones. También Tribal Seeds, de San Diego, California, con Creator, creador del primer álbum autotitulado Tribal Seeds. Dread Zeppelin y Tribal Seeds en Radio Reggae.
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3: Omar Perry, deletreado P-E-R-R-Y, es el hijo del legendario cantautor Lee Scratch Perry. Nació en Kingston, Jamaica, en 1968, y a la edad de 6 años estaba cantando en el coro de las canciones de su papá. Tuve el gran privilegio de conocer en su estudio a diferentes artistas de su época, como son Bob Marley and the Wailers, Max Romero y Junior Marvin. Luego de terminar el colegio, formó una banda juntos con su hermano y hermana llamado The Upsetter Juniors. Luego viajó al continente de África, donde se hizo famoso como un embajador de reggae en el país de Gambia. Hoy en día vive en Bélgica, donde trabaja de DJ y cantante. Ha tocado en varios festivales en el área libre, como son Couleur Café, The Daro Festival y Fête de la Musique. Hoy día lo escuchamos cantando juntos a la banda francesa llamada Colox, del disco Heure de Sentir Batus, Fuera de los Caminos. Oímos la canción L'Homme Grandit, El Hombre Crece. Omar Perry y Colox en Radio Reggae con Pete the Beat y Me Quedo Dread.
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0: Y esta es la canción final del programa de hoy. Hemos estado escuchando a la banda australiana Firework, deletreada F-Y-R-H-W-A-L-K, con su canción Ancient Spirit, Espíritu Antiguo, tomada del disco Ocean Sound, Sonidos del Océano. También Fat Freddy's Drop de Nueva Zelanda, con Silver and Gold, Oro y Plata, y su CD Blackbird Mirror. También escuchamos a la banda francesa de reggae Colox, con Etre Libre, Ser Libre, de su álbum Construir Nos Vier, Construir Nuestras Vidas. Y empezamos a set con Omar Perry de Kingston, Jamaica, juntos con Colox. Soy Pete the Beat, juntos con Makeda Dread, y nosotros nos despedimos de ti. Gracias por escuchar nuestro programa. Recuerda, amigo oyente, que siempre estoy buscando nuevos grupos de reggae para incluir en futuros programas. Entonces te pido que me mandes tus canciones, más una descripción de tu banda a mi email, peter@radiodifusion.com. Regresaré la próxima semana, a la misma hora, en tu estación de radio favorito. Un gran abrazo, Pete the Beat, Radio Reggae.
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1: John Lennon escribió esta canción como un poema a su esposa Yoko Ono y la consideró como la canción de sonido más parecido a los Beatles en su álbum Double Fantasy. Hablando con la revista Rolling Stone pocos días antes de su muerte, Lennon dijo: "Woman surgió porque una tarde soleada en las Bermudas, de repente me di cuenta de lo que las mujeres hacen por nosotros, no solo lo que mi Yoko hace por mí. Me di cuenta de que las mujeres realmente son la otra mitad del cielo", como susurró al principio de la canción. Woman fue lanzada como sencillo en enero de 1981, aproximadamente un mes después de que Lennon fuera asesinado.
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1: Hola, soy Michael Poon. Estoy listo para presentar el bloque de efemérides Un Día Como Hoy. Una producción exclusiva para Radio Nueva Juventud. La única estación autorizada aquí en Sicuani para usar este programa, propiedad de Michael Poon. Enseguida te voy a contar quiénes son los famosos que nacieron un día como hoy. 24 de mayo. Patti LaBelle se hizo famosa con Lady Marmalade y en 1986 volvió a ser la número uno junto a Michael McDonald con la canción On My Own. Robert Allen Zimmerman, más conocido como Bob Dylan, músico, cantante y poeta estadounidense, en el 2016 fue galardonado con el Premio Nobel de Literatura. Knock, knock, knocking on heaven's door, and I swear. Por estos días, la número uno en el ranking norteamericano, según la revista Billboard, en 1994, era esta canción de All for One, I swear. Un 24 de mayo de 1958, Jerry Lee Lewis comienza su gira por Inglaterra y anuncia su matrimonio con su primita Mayra de 14 años. Dos días después, fue abucheado hasta la cancelación total de su gira por Inglaterra. La causa fue por anunciar el matrimonio con su primita de 14 años. Un día como hoy, en el 2009, el cantante Billy Joel fue demandado por su ex baterista. La razón fue porque durante 10 años no le habían pagado regalías ni tampoco indemnización por tiempo de servicios. Estas fueron las efemérides de hoy. 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
2: 5 y 28.

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2: 5 y 32.

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2: 5:44.
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3: 5 y 53.
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2: Esta es la hora en los archivos del rock and pop 6:13.

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2: 6 y 23.

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1: Buenos días. A levantarse. Hora exacta. 6:32.
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2: Todos al colegio y al centro de trabajo. Esta es la hora en Nueva Juventud. 6:40.

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3: 6 y 53. 6 y 53.

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1: Esta es la hora en los archivos del rock and pop 7:10.

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1: 7 y 24.

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1: 7:49.

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Esta semana la vamos a dedicar a los superclásicos, así es que la gente que está escuchando Radio Nueva Juventud Joven por Siempre va a tener el mejor rock de todos los tiempos y quiero compartirlo con ustedes en toda esta semana. Soy Juan Carlos Hurtado, así que vamos a oír muy buen rock de ese que nos gusta, que nos encanta y que la gente va a saber apreciar. Una semana dedicada solamente al rock, abrimos con Led Zeppelin y una de sus primeras canciones, Todo el Gran Amor o What a Lot of Love, y vamos a continuar con más clásicos y bandas que estoy seguro les van a gustar a aquellos que les encanta el rock. Highway to Hell con AC/DC del año 78 y del 83, el Every Breath You Take con Da Police.

Somos Radio Nueva Juventud, joven por siempre. ¿Te parecen tres canciones más? Porque estamos disfrutando de un día muy rockero y toda esta semana será igual con los grandes clásicos que alguna vez hemos escuchado y hemos compartido. Al final vendrán los Stones, una canción de 1978, Miss You, Van Halen del 84, Jam, y viene Poison, un tema del año 1988, Ángel Caído.

Espero que estén compartiendo el mejor rock de todos los tiempos a través de Radio Nueva Juventud, Joven por Siempre. You're My Best Friend con Queen y antes Police con su Can't Stand Losing You, que tiene un toque, un sonido similar al de Bruno Mars, el Locker of Heaven. Vamos a continuar recordando más clásicos y esta vez vienen dos pegadas con Yes del año 84, Dueño de un Corazón Solitario, y abre Santana con su guitarra característica y Winning, ganando de 1981.

Un abrazo grande a la gente de Sicuani que nos escucha a través de Radio Nueva Juventud, Joven por Siempre. Esta semana tendremos lo mejor del rock de todos los tiempos. Soy Juan Carlos Hurtado y comparte conmigo esta buena música que tenemos para ti. Acaban los Rolling Stones con su Undercover of the Night, la etapa ochentera de la banda, y con The Kings. Recordamos una canción que sonó primero en los 60, luego lo hizo Van Halen y tiene muchas versiones, pero esta es la original de You Really Got Me. Gracias, hasta mañana.

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Hola, soy Michael Poon. Estoy listo para presentar el bloque de efemérides Un Día Como Hoy. Una producción exclusiva para Radio Nueva Juventud. La única estación autorizada aquí en Sicuani para usar este programa, propiedad de Michael Poon. Enseguida te voy a contar quiénes son los famosos que nacieron un día como hoy. 25 de mayo. Robert Steinhardt, integrante de la banda Kansas. Paul Wheeler, cantante y compositor británico de las bandas The Jam y Style Council. Klaus Main, el vocalista de la banda alemana Scorpions. Un 25 de mayo de 1973, Carole King hace un concierto gratuito en el Central Park de New York ante más de 100,000 fans. I feel the earth move under my feet. Un 25 de mayo de 1978, Kate Moon toca por última vez con el grupo The Who. Estas fueron las efemérides de hoy. Quédate en casa con la música de Radio Nueva Juventud de Sicuani.

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3: 9 y 6.

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4: Top of the World es una canción de dicha y alegría y coincide con el estado de ánimo de Karen Carpenter en ese momento, que justamente se encontraba locamente enamorada.

0: en los 70, sintiéndote en la cima del mundo con The Carpenters, Top of the World.
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3: 9:52.

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1: Esta canción, Missing You, llegó en un momento muy emotivo para su autor, John Waite, quien lo deja todo en sus letras sentimentales y apasionada interpretación. John Waite explicó que la canción habla de una llamada telefónica. Waite se había casado en su Inglaterra natal antes de mudarse a Nueva York, a donde regresó por un contrato dejando atrás a su esposa mientras grababa.

0: grababa su segundo álbum, No Breaks. Mi esposa estaba muy lejos, dijo Wade en una entrevista. Había bastantes mujeres en mi vida en ese momento y todo llegó al límite. La canción resume el desconsuelo que viene con el amor a larga distancia. Wade y su esposa se divorciarían años más tarde. Missing You, John Wade, en Radio Nueva Juventud. 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
0: 10 y 22.

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1: 10 y 42.

0: 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Estoy listo para presentar el bloque de efemérides Un Día Como Hoy. Una producción exclusiva para Radio Nueva Juventud. 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Enseguida te voy a contar quiénes son los famosos que nacieron un día como hoy. 25 de mayo. Robert Steinhardt, integrante de la banda Kansas. Paul Wheeler, cantante y compositor británico de las bandas The Jam y Style Council. Klaus Main, el vocalista de la banda alemana Scorpions. Un 25 de mayo de 1973, Carole King hace un concierto gratuito en el Central Park de New York ante más de 100,000 fans. I feel the earth move under my feet. Un 25 de mayo de 1978, Kate Moon toca por última vez con el grupo The Who. Estas fueron las efemérides de hoy. 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
0: 11 y 19.

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4: Top of the World es una canción de dicha y alegría y coincide con el estado de ánimo de Karen Carpenter en ese momento, que justamente se encontraba locamente enamorada.

0: en los 70, sintiéndote en la cima del mundo con The Carpenters, Top of the World.
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1: 11:46.

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1: Esta canción Missing You llegó en un momento muy emotivo para su autor John Waite, quien lo deja todo en sus letras sentimentales y apasionada interpretación. John Waite explicó que la canción habla de una llamada telefónica. Waite se había casado en su Inglaterra natal antes de mudarse a Nueva York, a donde regresó por un contrato dejando atrás a su esposa mientras grababa su segundo álbum, No Breaks. Mi esposa estaba muy lejos, dijo Waite en una entrevista. Había bastantes mujeres en mi vida en ese momento y todo llegó al límite. La canción resume el desconsuelo que viene con el amor a larga distancia. Waite y su esposa se divorciarían años más tarde. Missing You, John Waite, en Radio Nueva Juventud. 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
2: 12 y 18.

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3: 12 y 37.

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Hola, soy Michael Poon. Estoy listo para presentar el bloque de efemérides Un Día Como Hoy. Una producción exclusiva para Radio Nueva Juventud. La única estación autorizada aquí en Sicuani para usar este programa, propiedad de Michael Poon. Enseguida te voy a contar quiénes son los famosos que nacieron un día como hoy. 25 de mayo. Robert Steinhardt, integrante de la banda Kansas. Paul Wheeler, cantante y compositor británico de las bandas The Jam y Style Council. Klaus Main, el vocalista de la banda alemana Scorpions. Un 25 de mayo de 1973, Carole King hace un concierto gratuito en el Central Park de New York ante más de 100,000 fans. I feel the earth move under my feet. Un 25 de mayo de 1978, Kate Moon toca por última vez con el grupo The Who. Estas fueron las efemérides de hoy. Quédate en casa con la música de Radio Nueva Juventud de Sicuani.

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1: 1:17.

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3: Top of the World es una canción de dicha y alegría y coincide con el estado de ánimo de Karen Carpenter en ese momento, que justamente se encontraba locamente enamorada.

0: en los 70, sintiéndote en la cima del mundo con The Carpenters. Top of the World.
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2: 1:43.

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1: Esta canción Missing You llegó en un momento muy emotivo para su autor John Waite, quien lo deja todo en sus letras sentimentales y apasionada interpretación. John Waite explicó que la canción habla de una llamada telefónica. Waite se había casado en su Inglaterra natal antes de mudarse a Nueva York, a donde regresó por un contrato dejando atrás a su esposa mientras grababa su segundo álbum, No Breaks. Mi esposa estaba muy lejos, dijo Waite en una entrevista. Había bastantes mujeres en mi vida en ese momento y todo llegó al límite. La canción resume el desconsuelo que viene con el amor a larga distancia. Waite y su esposa se divorciarían años más tarde. Missing You, John Waite, en Radio Nueva Juventud. Joven por siempre.
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3: 2:30.

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1: 2:51.
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Hola, soy Michael Poon. Estoy listo para presentar el bloque de efemérides Un Día Como Hoy. Una producción exclusiva para Radio Nueva Juventud. La única estación autorizada aquí en Sicuani para usar este programa, propiedad de Michael Poon. Enseguida te voy a contar quiénes son los famosos que nacieron un día como hoy. 25 de mayo. Robert Steinhardt, integrante de la banda Kansas. Paul Wheeler, cantante y compositor británico de las bandas The Jam y Style Council. Klaus Main, el vocalista de la banda alemana Scorpions. Un 25 de mayo de 1973, Carole King hace un concierto gratuito en el Central Park de New York ante más de 100,000 fans. I feel the earth move under my feet. Un 25 de mayo de 1978, Kate Moon toca por última vez con el grupo The Who. Estas fueron

0: las efemérides de hoy. 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
2: 3 y 27.

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3: 3.

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1: Esta canción Missing You llegó en un momento muy emotivo para su autor John Waite, quien lo deja todo en sus letras sentimentales y apasionada interpretación. John Waite explicó que la canción habla de una llamada telefónica. Waite se había casado en su Inglaterra natal antes de mudarse a Nueva York, a donde regresó por un contrato dejando atrás a su esposa mientras grababa su segundo álbum, No Breaks. Mi esposa estaba muy lejos, dijo Waite en una entrevista. Había bastantes mujeres en mi vida en ese momento y todo llegó al límite. La canción resume el desconsuelo que viene con el amor a larga distancia. Waite y su esposa se divorciarían años más tarde. Missing You, John Waite, en Radio Nueva Juventud. 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
3: 4 y 36.

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Aquí en Radio Nueva Juventud, la ciudad de Sicuani, siempre con los grandes éxitos, con gente que sabe de música y comparte con nosotros nuestros programas diarios. ¿Cómo estás? Les habla Juan Carlos Hurtado, gracias por estar conmigo. Como siempre aquí en Radio Nueva Juventud, joven por siempre, arrancaba Last Train to London con Electric Orchestra. Y vamos a continuar, por lo que tenemos son canciones de esas que nos gustan, que nos divierte escuchar y que siempre recordamos en estos 60 minutos. Dos de Tears for Fears, viene Change, una de las primeras, y Head Over Heels. Desde el disco Songs from the Big Shore, aquí están los Tears for Fears en Radio Nueva Juventud.

Si queremos hablar de un clásico, ya que estábamos iniciando el programa con Electric Light Orchestra Dreams de Fleetwood Mac, es una de las más bonitas canciones que hayamos escuchado en todos los tiempos, de 1977, desde el Rumors, esa es la que viene primero, para luego irnos al rock en español ochentero con el último de la fila de España y esta canción que es una canción de culto para los españoles, La Piedra Redonda.

¿Cómo movió el mundo la lambada en el año 89? No saben la cantidad de merchandising que se hizo. Polos, calcomanías, llaveros, discos, pines, todo lo que tenía que ver con este ritmo, que podría decirse, pues, es una bachata más rápida. La bachata que se baila en los últimos tiempos, esta lambada era mucho más rápida, más sensual, más pegada. Un poco más erótica, diría yo. Aquí está Kaoma recordando 1989 con la lambada.

Las dos que arrancaban esta media hora era Culture Club con su tema Realmente Quieres Herirme, un tema que Boy George dedicó a su novio, uno de los integrantes de la banda con quien había tenido algún problema muy fuerte, y le dedicó y compuso esta canción, Realmente Quieres Herirme. Y antes, Rock in the USA, y el homenaje a los músicos, al género que John Cougar amó desde muy pequeño, las dos primeras de esta media hora. Vamos a continuar con tres que vienen a continuación, dos que son cantadas en español, La Ley interpretando aquí del año 2000, Bye Bye con Vilma Palma, y suena Diana Ross con esta canción que aparece en algunas películas, sobre todo las canciones retro ahora de Diana Ross son consideradas en muchas películas. Esto es I'm Coming Out con Diana Ross.

Una más para terminar la media hora, viene uno de los mejores temas de esta década. Con ustedes, Harry Styles, el ex One Direction. I told you. Con esta nos vamos y te decimos gracias. Hasta mañana.

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3: Top of the World es una canción de dicha y alegría y coincide con el estado de ánimo de Karen Carpenter en ese momento, que justamente se encontraba locamente enamorada.

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18:10. Y bien, amigos, a ver, vamos ya iniciando nuestra jornada con algunas cortitas. Súmate al cambio y dale una vida nueva a tus residuos, fue con el lema que el día de hoy la Universidad Andina del Cusco, los estudiantes de la Universidad Andina del Cusco en la Plaza de Armas, realizaron una actividad de reciclaje y trueque. Muy bien, van a reciclar, o sea, han juntado cartones, botellas, con lo que la gente le ha llevado, y han hecho un trueque. Es decir, les han por los cartones, papeles, plásticos, vidrios, metales, todo lo que estaba en desuso, que llegaron a la Plaza de Armas, y por ser parte de la iniciativa del medio ambiente, ¿qué les han obsequiado a las personas que llevaron todo esto? Les han obsequiado polos, tomatodos, plantas, o sea, para que trasplanten en su casa. Entonces, y dicen que esto van a hacerlo de alguna u otra manera, paulatinamente. Esperemos de que la reacción de la población también sea buena, pero qué genial idea por parte de los estudiantes de la Universidad Andina del Cusco. O sea, decir, ya, bueno, pero ¿creen que sería necesario de que a cambio de que lleves algo te estén obsequiando, te estén dando algo? No, yo creo que no. Debería ser simplemente llevar, llévense y punto. Si tiene un destino para reciclaje, en buena hora. Ahí bien, hay un comunicado que está circulando, que está firmado por el SUTE, el SITME, el CITASE, o sea, los sindicatos del Sindicato Unido de Trabajadores de Educación, etcétera. Están denunciando que la directora de la UGEL, y dentro de ella también, o sea, poner a otras más, ya deberían de irse, dice, ¿no? Ya no cuentan con el respaldo del magisterio, etcétera, ¿no? Acusan además complicidad de la Gerencia Regional de Educación del Cusco por hacer oídos sordos a pruebas de irregularidades y faltas graves presuntamente cometidas por la funcionaria en mención, es decir, la directora de la UGEL. Bueno, tienen ahí algunas firmas. Está firmado por dirigentes del secretario general de SUTE, el secretario general el CIDBE, etcétera. A ver, ¿qué es lo que dice este comunicado, este pronunciamiento? A ver, en breve, ¿no? Están yéndose contra la directora de la Unidad de Gestión Educativa Local. Están rechazando su ratificación. Su ratificación debe haber sido por concurso, ¿no? Está cuestionando con que continúe frente a la institución, pretender normalizar el abuso de poder y ineficiencia administrativa. Habría que ser más explícito, o sea, ¿dónde está el abuso de poder? ¿Qué es lo que...? En un comunicado no es cuestión de decir, oye, abuso del poder, pero qué cosas, qué acciones que se consideran como abuso de poder y ineficiencia administrativa. También igual, o sea, ¿cuál es la ineficiencia administrativa, no? A ver, complicidad de la Gerencia Regional de Educación del Cusco, dice que remitieron oportunamente de manera formal contundentes denuncias por irregularidades y faltas graves cometidas por dicha funcionaria, la directora de UGEL. Y ha hecho oídos sordos, dice. No ha valorado las pruebas. Y además, en su supuesta evaluación de desempeño, la omisión constituye abierto un insulto a la masa trabajadora de Canchi. O sea, se victimizan. ¿Qué más? Deslinde responsabilidad política, piden. Hacen responsable al gobierno regional del Cusco y a la Gerencia de Educación Cusco por la inestabilidad social, inestabilidad institucional que está provocando y genera la falta de principio de autoridad. Llamada a la movilización, están en estado de alerta, van a llamar a la movilización y todo lo que conlleva para que puedan retirarla, dice, del cargo. A ver, como lo volvemos a reiterar, cuando se denuncia un abuso de poder,
hay que ver, decir, esto es lo que se considera dentro de un marco legal el abuso de poder. Explicarlo a la población, o sea, a través de su comunicado. La ineficiencia administrativa también, o sea, con puntos específicos. Ahora, de que no valoraron sus pruebas, de repente no ameritaban un proceso las pruebas que, digo, quizás, o quizás las pasaron por agua tibia también los de la dirección o la gerencia regional de educación, ¿no? Entonces, pero ahí está. Ahora vamos a ver cómo finalmente se deslinda, se da toda esta situación que se está produciéndose en situaciones de la Unidad de Gestión Educativa Local de Canchis. 18 horas con 6 minutos, con 16 minutos. 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

18 horas con 24 minutos. 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A ver, algo que tiene que ver con lo de la selección. Bueno, no, tiene que ver con todo esto. Con todo lo último que ha sucedido. A ver, se está planteando el Congreso de la República, por ejemplo, de modificar el Código Penal para sancionar el fraude electoral con penas de hasta 30 años de cárcel, especialmente si alteran resultados o compromete la proclamación de candidatos. Están algo moviditos los congresistas. Ah, y la jueza del juzgado de paz letrado mixto transitorio Pau Carpata, Jenny Condori Fernández, logró que ocho hijos que se habían olvidado de su madre acuerden el pago mensual de 1.715 por conceptos de pensión alimentaria en favor de su madre de 94 años, que permanece postrada en una cama en el distrito de Characato. Ante la condición de vulnerabilidad de la anciana, la magistrada se trasladó hasta su vivienda para realizar la diligencia judicial y garantizar su acceso a la justicia. La audiencia de conciliación, los hijos aceptaron asumir el monto destinado y cubrir los gastos de alimentación, salud y cuidados permanentes. O sea, aceptaron asumir. Malditos, no asumían, la dejaban ahí. Poco más se indicaba que solo le llevaban agua y pan para que se alimentara. Recién dice, asumieron el monto, aceptaron asumir. Increíble. Ah, y una más de Arequipa. A ver qué es. Miembros del refugio animal, el día de hoy, en horas de la mañana, casi al mediodía. Un refugio animal denominado Huellitas de Amor. ¿Y qué sucedió? Hicieron un hallazgo de más de 100 colas de perros cerca del puente Añahuasco, en el distrito de Cerro Colorado, en Arequipa. ¿Colas de perros? Sí. El impactante descubrimiento ha generado, bueno, preocupación. Se ha dado una sospecha sobre un consumo de perro de carne de perro comercializado, o hubiese sido ofrecido como si fuera carne de cordero u otro tipo de carne. Lo que también está por descartarse es que quizás haya sido, hay muchas razas a las que les cortan la cola, ¿no? Y quizás esto haya sido también un corte de cola en una veterinaria. Y por no juntarlo, etcétera, lo juntaron y finalmente lo habrían también desechado, ¿no? Hay varias hipótesis. Se espera de que alguna veterinaria diga, sí, nosotros hicimos eso y pedimos disculpa de haberlo botado y no haberlo quizás enterrado, ¿no?, en un lugar adecuado. Pero está surgiendo la duda que quizás habría sido carne de perro lo que hayan estado consumiendo como carne de cordero. 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
Ahí bien, hay un paro indefinido agrario que ha sido convocado por Conveagro. A ver, están exigiendo declarar en emergencia del sector agropecuario ante la caída de precios, el alza de insumos y también efectos del cambio climático. Bueno, están bloqueando ya y van a bloquear la vía panamericana, ¿no? Y indican que esta crisis, han advertido que esto los podría llevar a la quiebra a miles de agricultores, no solo en el sur del Perú, también en el centro y el norte. Y en Arequipa han arrojado más de 50 sacos de arroz a la vía como rechazo al exceso de importaciones provenientes de países como Uruguay, Brasil y Argentina. Los productos aseguran que la sobreoferta ha generado pérdidas económicas y una caída fuerte del precio del arroz. A ver, ¿saben qué? Justamente en horas de la mañana, en un medio nacional, escuchaba a especialistas sobre este tema, de que por qué están prefiriendo más el arroz de Uruguay, Brasil y Argentina. Dice que estos vienen con un tratamiento de que tiene que hacerse todavía para que le hacen una especie de no de macerado, de fermentación al arroz, y que esto lo vuelve de mayor calidad. Ahora, los productores peruanos han dicho de que sí, eso es cierto, ¿no? Pero que para hacer este tratamiento se requieren maquinarias que cuestan alrededor de 350 mil. Bueno, no se especificó si dólares o soles, pero que sí es cierto, dicen, de que está entrando arroz de Uruguay, Brasil y Argentina, que tiene o suele ser de mejor calidad, es cierto, pero porque tiene todavía, se lo someten a un proceso de fermentación, dice, ¿no? Y eso lo hace mucho más agradable, le da mucho más calidad. Lo que no estarían haciendo los productores nacionales. Y a eso también ha salido una crítica. Y dicen, no, pero si los productores nacionales, que esto lo saben ya de hace mucho tiempo, y hay un momento en que ellos han tenido tenían la posibilidad, y hay muchos que tienen la posibilidad de comprar esa maquinaria y hacer el mismo proceso de fermentación para tener un arroz de calidad o buen arroz, pero que no lo hacen y que exigen que el gobierno les compre las maquinarias, etcétera. El sector privado y perdón, el sector arrocero a nivel nacional siempre ha sido uno de los más fuertes y con mayores ingresos. No estamos en contra, sino simplemente indicando de que ellos siempre han sido considerados uno de los sectores de mayor demanda, exportación y de venta a nivel nacional. No, nunca han tenido problemas de sobreproducción, no, porque el arroz siempre se ha vendido bien. Entonces, entren a competir. Ustedes son sector privado, compitan como sector privado, que les pueden dar quizás algún beneficio tributario en importar esa maquinaria de algunos otros países que quizás pueda hacerse ahí, pero que el gobierno, pues no pidan que el gobierno les compre la maquinaria y les dé gratuitamente. No, entonces, no estamos en contra de los productores, sino estamos en contra de algunas actitudes. 18 horas con 33 minutos, esto es Camino a Casa.

18 horas con 42 minutos. 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A ver, dos notas que tienen que ver con nuestra región, la región Cusco. La Junta Nacional de Justicia ha destituido a un juez titular de la convención. Se comprobó que no asistió a las audiencias virtuales programadas que él había programado como juez titular. Y cuando fue buscado y ubicado, fue hallado en estado de ebriedad cerca de la sede judicial. No participó en audiencias virtuales programadas que tienen que ver con procesos de alimentos relacionados con menores de edad y un adolescente con discapacidad. La Junta Nacional de Justicia concluyó que la omisión fue voluntaria y afectó la confianza ciudadana en el sistema de justicia. Se le ha cancelado su título de juez y se registró medidas en el Registro Nacional de Sanciones contra Servidores Civiles. La sanción es, ya no va a poder prestar servicio en ninguna modalidad o quizás hacer contratos en ningún tipo o modalidad con el Estado. Ah, mire, y lo están advirtiendo a la organización internacional Seven Wonder, o sea, la que tiene que ver con las siete maravillas del mundo, ha advertido que no existen avances para solucionar los problemas que afectan la conservación y credibilidad de Machu Picchu como uno de los principales destinos turísticos del planeta, y puede perder su reconocimiento como maravilla del mundo. Ya les ha comunicado oficialmente a las autoridades esta organización internacional o este organismo, a las autoridades del Cusco y del Perú, que continúan, les han indicado primero, que continúan las deficiencias en los servicios turísticos. Sí, pues hay bronca ahí. Porque si es uno, si es otro, el que lleva, ¿no? Que los transportes, etcétera, ¿no? Que los carros tienen que ser del otro. Una serie de situaciones que hasta ahora se están dando. Ahora, también hay cuestionamientos sobre protección del patrimonio arqueológico. Ya incluso en septiembre del año pasado esto se había advertido, o sea, antes de que finalice el año. Y han indicado que todos los riesgos permanecen. Ya ha dejado abierta la posibilidad de que que Machu Picchu pueda perder su reconocimiento internacional como una de las siete maravillas del mundo. También se les ha comunicado a los candidatos presidenciales que están en una segunda vuelta, a ver si logran algunos compromisos, pero parece que no, como que quien dice, no, si Machu Picchu, pero no, parece que no fuera una prioridad. Lamentable que se esté dando esta situación ahora en día en Machu Picchu, ¿no? Que podría perder su reconocimiento como patrimonio, no como patrimonio, sino como una de las siete maravillas, como una de las siete maravillas del mundo, y que lo estaría perdiendo simplemente por acciones que tienen que ver con la intervención de instituciones tanto públicas como privadas, y que se pongan de acuerdo realmente sobre la situación de Machu Picchu. Ahí bien, algunos amigos nos escriben por el interno y dicen, oye, ¿y qué pasó con lo de, se te olvidaste lo del debate de anoche, de ayer? No me olvidé. A ver, rápido y breve, ya, rápido y breve.

Se esperaba un debate técnico. El debate técnico tiene que ser muy específico. Es decir, a ver, planteamos punto uno sobre educación, cubrir de esta forma, esta es la estrategia, ¿no? O sea, desde nuestro partido, es decir, ¿no? Si llegamos al gobierno, esta es la estrategia, presupuestalmente afectar o tal o cual, ¿no? Y cómo hacerse efectivo. Inteligencia artificial, inmediatamente a todos, sí, pero oiga, inteligencia está bien, pero díganme, todas las instituciones educativas cuentan con, a ver, uno, red ahí que puedan utilizarle los estudiantes, no los profesores, los estudiantes, o bueno, perdón, no solo los profesores, sino los estudiantes de manera permanente. Tienen tablets, laptops, están en adecuadas formas para poder aplicar la inteligencia artificial. Ahora, en salud, como hablaron, hay problemas en salud. Hay faltas de medicamentos que están dando reiteradamente, no solo en salud, sino también en el MINSA. ¿No? Últimamente les hablábamos de que de un momento a otro, así, de manera violenta, tuvo que comprarse algunos medicamentos que tenían que ver con personas diabéticas y otras más, porque no recibían su medicación. Entonces, problemas como esos. No está llegando la atención como se espera o como se debiera, ¿no? El hecho de que sea MINSA sea... Bueno, pero también el MINSA cobra de alguna manera por... No cobra mucho, pero cobra por las atenciones, ¿no? Pero esto debería transformarse en algunos lugares como también buena atención. No, pero están hablando de infraestructura como si la infraestructura fuera todo. Y hace tiempo atrás les decíamos, les comentábamos que sobre un estudio, ahorita vamos a recordar, sí, un estudio, no lo tengo a la mente en este momento, en Uber, etcétera, pero en esa oportunidad se la comentábamos, de que la infraestructura, tanto al menos en educación y en salud, representa solo el 16-17% de una mejora. Eso es todo. El resto tiene que ver con el personal, con el humano, o sea, su capacitación, ¿no? Su capacitación, su calidad de atención, su capacitación, su especialización, horas de atención, etcétera. O sea, cómo llegar a poblaciones lejanas. O cómo hacer de que en una unidad que tiene nueva infraestructura no esté con la obsoleta de antes. ¿De qué sirve que esté con nueva infraestructura y siga con los aparatos obsoletos de antes? No sirve de nada. O sea, tienen que ver muchas cosas. Igual en educación. O sea, ha sido muy flojo el debate técnico. O sea, técnicos esperaba eso. Se han ido más al plano político. Ah, y acusándose entre uno y otro. No, tú estás en gobierno. Tú también tienes gobierno. Tú has estado en gobierno otra vez. Los dos han compartido. O sea, han compartido gobierno. Tienen responsabilidades, ¿no? Responsabilidades. Pero bueno. Un poco de sueño, ya decir después, oye, ya no pase, ya, pues ahí, ¿no? Entonces, como que muy genérico. Y ahora otro, que tiene que ver justamente sobre esto, el comportamiento de medios. Ya los medios están comenzándose a polarizar, no a polarizar, sino a acercarse a cada uno de ellos, ¿no? ¿Cómo se dan cuenta cuando, por ejemplo, vamos a ver, hay un medio que está a favor de Roberto Sánchez, ¿no? O sí, de JP. Van a ver que lo tratan bonito, le hacen preguntas supuestamente así incisivas, pero no le dan el tiempo, ¿no? Pero a los de Keiko los atacan así fuerte. Igual las otros por el otro lado, ¿no? Los que están con Keiko o con... igual, ¿no? Los tratan bien, etcétera, y a los del otro lado de JP les dan duro, los cuestionan, etcétera. Esa es una de las características que se está dándose ya en algunos medios de comunicación, ¿no?
sin embargo se llaman entre comillas independientes. Ahora, ¿qué ha sucedido en estos últimos días? ¿Ya? A ver, medios de comunicación, personajes que tienen ahí programas de streaming, hacen comentarios a nivel y que tienen cobertura nacional, etcétera, en las redes sociales, de un momento a otro han comenzado a desconocer a los observadores internacionales, a Transparencia y a las encuestadoras. Sí, estos mismos personajes de medios de comunicación y medios y también ONGs, etcétera, de manera no sé por qué, que tienen que ver con lo rojo, han comenzado a desconocer. Ellos que decían que los observadores en la anterior, cuando se había denuncias, ¿no?, sobre supuestos situaciones que tienen que ver con un fraude, etcétera, y los observadores dijeron, no hemos observado absolutamente nada. Dijeron, ahí está, los observadores lo dicen. Transparencia también lo está diciendo, no ha habido nada. Ahí está el resultado que las encuestadoras han dado, etcétera. O sea, pero ahora de un momento a otro, cuando han comenzado a salir, dicen, las encuestadoras no, están cuestionadas. O sea, una misma persona, lo que dijo hace una semana, ahora dice, ahora está desconociendo a los observadores, dice, pero son los mismos que llegaron antes, de las mismas organizaciones. Sí, pero no se conoce sobre estos, etcétera. No, se están comenzando a tener cierto aquello de aquellos que estaban defendiendo hace una semana, igual contra Transparencia Internacional. Han dicho, es que Transparencia no sé si garantice esta segunda vuelta que se vive incompleja. A Transparencia, que les decían, sí, Transparencia tiene la razón, ahora ya no la tiene para esa misma persona y para ese mismo grupo. Y es que, de acuerdo a información interna que está resultando, a ver, estos dos partidos ahora están trabajando con encuestadoras, pero encuestadoras contratadas por ellos, que no tienen que ver con esas de que difunden aquí, sino son encuestadoras internacionales que las han contratado. Han dicho, hazme una encuesta sobre mi posibilidad. Y parece que a JP le han dicho, oye, sabes que estás bajando largo, no tienes manera de recuperarte. Y entonces él ha dicho, oigan, a todos los de color rojito ahí, periodistas, medios, etcétera, comentaristas y todo, les ha dicho, está pasando esto. Allá, entonces hay que comenzar a desconocer a las entidades observadoras, a Transparencia, a las encuestadoras, que no están diciendo lo correcto, porque si sucede algo, muy raro sería. Increíble, o sea, están haciendo cuestiones también que tienen que ver con una situación casi personal e influencia, y tratar de influenciar a la gente y decir, nosotros lo habíamos dicho, miren, esto podía suceder, no confiamos en los observadores internacionales a los que defendían, no más de hace una semana. 18 horas con 55 minutos, y usted quiere, se vienen algunos días, prontamente hay fines 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